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1: Fecha 4 de agosto del 93. 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
2: 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Y Olga Tañón, Aún pienso en ti.

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0: La Rioja se hace escuchar en todo el país. Lo canta Jorge. Viene con el estilo banda registrada de esta manera.

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1: ¿Qué tal, amigos? Otra semana más de Potrero en Potrero. Les comento que nos acompañan las siguientes emisoras: FM Radio Ciudad 103.7 de Saladas Corrientes, FM 97.9 Villa Trinidad de Villa Trinidad, provincia de Santa Fe, FM 95.3 Monte Caseros de Monte 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Van a estar con nosotros Pablo Carnas, el dirigente de CRA, vamos a estar hablando de ganadería en Estados Unidos, el ingeniero Gonzalo Marco, qué pasa con la siembra, cómo anda la siembra y todo lo que ocurrió en la semana con Arturo Navarro. De esta forma damos comienzo al programa de hoy. Amigos, estamos en comunicación con Juan Pablo Carnas, es productor agropecuario de Santiago del Estero y es dirigente de Confederaciones Rurales Argentinas. Pablo, ¿cómo te va?
2: Ignacio, un gusto hablar contigo y con tu audiencia, como siempre.
1: Pablo, antes de entrar en tema, te aviso que vas a tener que corregir lo que me mandaste por WhatsApp. No sé si te fijaste ya.
2: No.
1: Bueno, entrá, fíjate después y corregilo. Gracias.
2: Ok, dale.
1: Vamos a hablar de la carne. Vos estuviste en Estados Unidos, estuviste en Texas, estuviste en la zona ganadera. Y la pregunta sería, ¿cómo está la oferta de carne ante la demanda mundial?
2: Bueno, la verdad que es hay demanda y falta de producción. Y eso conjugó que hubiera un aumento de precios. Yo creo que esto ya digamos, los topes, ya no, esto ya no sube más, por lo que está apareciendo. Inclusive parece que hubo algunas bajas. Y la verdad que es falta de productividad, ¿no es cierto?, en diversos países del mundo, menos en Brasil, te diría yo. Argentina ya lo sabemos, perdimos más de 10 millones de cabezas. Y bueno, productividad no es solamente tener cabezas, sino que tener sanidad, manejo, genética, bueno, inversión en eso. Y eso va a llevar su tiempo, en lo nuestro. Estados Unidos, aparte hemos tenido sequías acá también, o sea, eso también no hay que olvidarlo. Estados Unidos ha tenido sequías, ha tenido problemas de importación. Ellos importan 1 millón de terneros por, normalmente 1 millón de terneros de México para ser engordados en Estados Unidos. Eso no se produjo por el famoso screwworm, el gusano barrenador, y que el AFIS prohibió por problemas sanitarios la entrada, la importación, digamos, mejor dicho, y eso, bueno, eso afectó sequía, producción, a ellos también mucho problema de aumento de costos. O sea, uno a veces cree que el farmer americano está en el cielo. Puede ser que algunos, sobre todo agricultores, estén en mejores condiciones, pero no tanto el ganadero, el farmer más bien mediano, ¿no? Uno ve que les afecta los costos, ¿no es cierto? El problema del gasoil, que eso es mundial. O sea, el tema de la guerra de Irán, que era por una semana y ya van más de 6 meses, y no se sabe cuándo se termina, y que está dejando los precios altos. Creían que se iba a corregir el tema del gasoil con el petróleo de Venezuela, pero digamos que produce el petróleo.

0: pesado que se necesita para producir gasoil, pero digamos hay aumento de costos. Y encima, digamos, Estados Unidos ya abre estas 300.000 toneladas tan mentadas que no nos tocan a nosotros en principio porque, la resolución, la orden ejecutiva del presidente de Estados Unidos habla del tema de los cupos. Y nosotros, como ya teníamos cupos a que había llegado ya hasta 100.000, quedamos medio afuera, ¿no? La va a poder usar Brasil, a pesar de los dimes y diretes que tienen los presidentes de los dos países, pero la cuestión es que va a llegar ahí y la cosa está difícil. La verdad no sé cómo va a resolver este tema, porque ¿cuál es la necesidad de Estados Unidos? Estados Unidos necesita que la carne no suba, por eso en esa orden ejecutiva se habla de que esa carne se tiene que vender el 25% menos del valor de mercado. Complicado, ¿no? Complicado en una economía de mercado decir una cosa así. La verdad que preocupa, ¿no? Pero porque preocupa porque somos tan amigos que a veces tienen alguna influencia, ¿no? Entonces, pero es por 90 días. ¿Por qué es por 90 días? Porque son los 90 días previos a las elecciones de las midterms, de medio término de Estados Unidos, que vienen bastante complicadas, por lo que pude ver, para el partido gobernante. Con lo cual, bueno, tienen que minimizar daños, digamos, ¿no? Y minimizar daños es entre otras cosas, que la carne no suba y haya buen abastecimiento, porque la carne que necesitan ellos es para la carne hamburguesa, ¿no? O sea, puede ser una vaca un poco más flaca, un poco más gorda, pero es carne para hamburguesa. No es cortes finos, digamos, como tenemos cuotas Hilton para Europa y este tipo de cosas. Así que creo que ahí, bueno, es un costo de oportunidad, quizás hay algún precio así, quizás puedan meter algo, no lo sé, eso sí, realmente no lo sé, pero a mí me parece que siempre se cuidan más. Hay que cuidar los mercados con los que comerciamos siempre. En este caso estamos hablando de China, cumplir con todos los compromisos, no por una oportunidad especial agarrar y vender unas cuantas toneladas para... Pero bueno, como está esto de los cupos, es probable que no pase, ¿no es cierto? Y en todo caso el tema de la carne y sus precios, yo creo que tienen unos años para digamos, los buenos precios para el ganadero están para quedarse por algunos años, ¿no? Y esa es un poco la situación general en un mundo totalmente volátil que no sabes qué puede pasar, porque bueno, en el fondo yo creo que hay algo que me quedó claro en este último viaje. Estados Unidos y en China en realidad están en guerra, y no es solamente una guerra comercial. Cuando vos asistís a algunos seminarios que tienen que ver con cómo influye la inteligencia artificial en la geopolítica en este nuevo mundo, en el cual obviamente el orden mundial ha sido trastocado, ¿no es cierto? El orden de Westfalia del que hablaba tanto Kissinger ya cambió. Entonces decís, bueno, no, la verdad que... Y te enterás de cosas de que uno presumía, pero no sabía de eran ciertos. Entonces, en ese mundo peligroso, volátil, llamarlo de alguna de esas formas, puede haber sorpresas de cualquier tipo en cualquier momento.
1: Pablo, vos hablaste de la carne y tenemos que acordarnos que empezamos con 20.000 toneladas a Estados Unidos y después abrieron el mercado para 80.000, si no me equivoco. ¿Siempre es el mismo tipo de carne, Pablo, que se exporta a Estados Unidos?
0: Sí. Es básicamente vaca china, si querés un poco más gorda para hacerla fácil para la gente. Pero es básicamente carne para hamburguesa, no es otra carne, por eso insisto, no son los cortes finos que nosotros exportamos como cuota Hilton a Europa. Entonces, la verdad que, esa es un poco la situación, y ese es el tipo de carne que va, ¿no? O sea, aparte vos sabés que la carne para hamburguesa puede tener más o menos grasa, ¿no es cierto? Cuando tiene menos grasa es más cara, cuando tiene más grasa es más barata. La carne picada me refiero, ¿no? Entonces, digamos, eso es lo que está queriendo Estados Unidos, y nosotros teníamos 20.000 y pasamos a 100.000 toneladas, pero tengo entendido que ya están cumplidas, así que el cupo argentino ya está.
1: Y Brasil está tomando o tomaría el otro tonelaje de Estados Unidos.
0: Y, la ideología se termina cuando viene el pragmatismo y la necesidad. Entonces, se podrán haber dicho muchas cosas los dos presidentes, cosa que se han dicho, o sea, hay que cuestión de mirar nomás lo que ha salido en la prensa, pero los negocios y las necesidades políticas son los negocios y las necesidades políticas, ¿no? Como te dicen los gringos, ¿no? Business a business, y en este momento jugado con el tema, no tenés tantos proveedores para ese volumen de carne y ese tipo de carne. Brasil ha crecido cuando nosotros nos estancábamos y retrocedimos, nos estancamos, fuimos yendo y viniendo, y Brasil crecía. Al crecer, bueno, tiene lo que quiere el otro, ¿no? Y así está planteado el juego, digamos, no hay mucha vuelta que darle.
1: Ahora, no sé si hoy salió, la Comunidad Económica Europea le dijo no a la carne de Brasil por el tema de los antibióticos.
0: Claro, pero es cuota Hilton, es eso. Es la cuota que tienen ellos. Acordate que ahora se terminó de firmar está funcional el convenio Mercosur con Comunidad Europea, pero obviamente Comunidad Europea da un cupo total que no me acuerdo el número, así que no, por favor, no me lo preguntes, pero ese cupo total al Mercosur se lo tienen que repartir los países que exportan. Llámese Argentina, Brasil, Paraguay y Uruguay. Y esa discusión, bueno, ahora Brasil tiene este problema, no va a ser eterno, pero es cuota Hilton, es carnes cortes especiales, no tiene nada que ver con lo que quiere Estados Unidos. Entonces, pero de todas maneras, al no poder exportar su cuota a Europa, bueno, va a estar más holgado todavía de lo que está para producir. Esto es así. Hay que acordarse que los brasileros son grandes faenadores y engordadores de carne en Estados Unidos, ¿no es cierto? JBS es un Tyson. Tyson fue la primera que cerró algunos, creo que dos frigoríficos, dejó de faenar por falta de mercadería, ¿no? Pero Brasil está en condiciones, y la deja en este momento, al cerrarse lo de Europa, más holgado de lo que ya estaba para exportar, con más mercadería, digamos, ¿no?
1: Argentina, me acuerdo, hasta el año pasado, cerraba con la comunidad en más o menos 28.000, 30.000 toneladas. No sé qué va a pasar ahora con este nuevo arreglo.
0: No, por eso es una nueva negociación que está en marcha, digamos. Se está hablando, eso es lo único que te puedo decir, se está hablando y esto a los brasileros que le cierren Europa ahora, bueno, obviamente le vino como

0: baño de agua fría, ¿no?
1: Vos hablaste del farmer americano. Me gustaría que me hicieras una comparación. No, a veces las comparaciones no son buenas, pero que me hicieras una comparación de cómo está el farmer americano y cómo está el productor medio argentino.
0: Bueno, el productor medio argentino, empezando por casa, está con números finos, porque también aumentaron los costos de producción, ¿no es cierto? El año pasado nos vino a ayudar una lluvia que en algunos lugares causó daño, pero en otros lugares hizo que se produciera el cosechón. Y el productor argentino está en la ganancia, está en el rinde. Entonces, ahí es donde se apunta, porque los costos aumentaron, digamos. A ver, al aumentar el combustible, el petróleo en general, aumenta todo, hasta los envases de los insumos. Esto pasa acá, en Estados Unidos y en cualquier otro país del mundo. Entonces, cuando vos tenés este tipo de situaciones, los productores en general, en el mundo, están afectados. Más allá de... Por eso digo, en la agricultura por ahí hay subsidios más concretos y hay todo un esquema que está en la famosa Farm Bill, que es un tema fino, largo y denso para analizarlo, pero se ve que, cada vez hay menos farmers medianos y pequeños. O sea, se ve más concentración. Está claro que esta guerra de aranceles que ha producido el presidente actual no ha llevado a Estados Unidos a ningún lado. Creo que le complicó la vida a todo el mundo, desde las automotrices hasta los farmers, y no se ve resultados, ¿no? O sea, por eso también creo que no le va a ir bien en las elecciones de medio término, ¿no? Entonces, ahí yo creo que el farmer tiene un problema, y tiene un problema de costos, porque es como cualquier otra persona que tiene que, si le aumentan los costos no solamente de producción, sino que los costos de vida de las personas. Y eso se nota. O sea, yo personalmente, uno comparaba los precios de un año, de viajes anteriores. Houston es una de las ciudades baratas, digamos, en Estados Unidos, no es Washington D.C. ni San Francisco, y realmente se nota que ha habido inflación. Y Estados Unidos está con una economía complicada, aparte todos sabemos lo que pasó con los bonos, que tasa alta, los bonos llegaron a una tasa del 5.47, lo cual significa que una tasa normal de un crédito para el ciudadano está arriba del 8, y eso es una, para Estados Unidos, es una tremenda tasa, ¿no es cierto? Pues se puede conseguir más barato, 5, 6, como querés, pero todo eso es tasa alta, y hay que tener en cuenta que el americano vive, pagar al contado no existe, vive con crédito. Una de las grandes razones es que con eso se evita pagar impuestos, ¿no? El famoso IRS, que es el arca nuestro, como es crédito, vos podés comprar y mientras estés pagando crédito, eso no paga impuestos. Vamos a ponerlo así en sencillo. Entonces se usa mucho el crédito, y lo usa todo, desde Elon Musk hasta el ciudadano más pobre, justamente para tratar de pagar la menor cantidad de impuestos posible. Evadir no se puede, pero digamos, existe la ingeniería para que pagar la menor cantidad de impuestos posible. Pero bueno, ese es, en apretada síntesis, digamos que no es un mundo tan diferente, ¿no es cierto? A veces uno cree cosas y, bueno, yo te diría que no las veo, porque aparte es tan distinta la economía, o sea, es tan distinta en el sentido de que yo te decía que allá se debe todo, nosotros tenemos que pagar al contado si queremos obtener buenos precios, porque a ver, te voy a hacer una metáfora, una comparación muy tonta, pero real. ¿Qué pasa de un señor que tiene un autoplan, un plan óvalo, cualquiera de esos planes? Ellos pagan un precio de lista que aumenta todos los meses y tienen obligado a pagarlo. Ahora, si vos tenés la plata, seguro que conseguís 15% más barato el auto de lo que lo estás pagando en ese plan. Entonces, viste, son economías diferentes, son situaciones diferentes porque en el fondo sí hay crédito, pero no ese nivel de

0: de lo que lo estás pagando en ese plan. Entonces, viste, son economías diferentes, son situaciones diferentes porque en el fondo sí hay crédito, pero no ese nivel de crédito que tienen ellos, y obviamente con otras tasas, porque te imaginas que si se asustan con el 5 o 6% anual, bueno, imagínate acá, si tuvieran las tasas nuestras, ¿no? O la inflación nuestra.
1: Pablo, muy interesante todo esto, muy, muy interesante. Pablo, como siempre, muchísimas gracias por habernos acompañado y nos volvemos a encontrar la semana que viene con vos, de nuevo.
0: Bueno, un gustazo, como siempre. Muchas gracias, saludo a la audiencia, hasta luego.
1: Un abrazo grande. Bueno, fue Juan Pablo Carnas, productor agropecuario de Santiago del Estero y dirigente de Confederaciones Rurales Argentinas. Cuando volvamos después de la pausa, va a estar con nosotros el ingeniero Gonzalo Marco.
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0: lunes hasta esta parte estamos a plena siembra, gracias a Dios y la Virgen. El tiempo nos está ayudando, hace unos cuantos días que no llueve y la verdad que vamos un poco acomodando el carro, Nacho, así que gracias a Dios, yo creo que tenemos una semanita más por lo menos, que dicen que no va a llover, esperemos que siga así, ¿no? Pero bueno, gracias a Dios, metiéndole pata, ¿no?
1: Gonzalo, ¿por qué no nos haces un panorama de cómo está el tema de la siembra?
0: Sí, sí. Bueno, por lo visto, hoy el 90% de los lotes que se están sembrando es maíz de primera. Lamentablemente, hoy el productor no se engancha con el girasol, por más que el precio sea uno de los precios más interesantes desde que yo, por lo menos, estoy en esta actividad de nuevo, ¿no? Acuérdate que yo estuve siempre en la ganadería y ahora con la agricultura, no me acuerdo de escuchar precios tan elevados de girasol, ¿no? Pero con respecto a la lluvia, la verdad que se nos dificulta mucho meter girasol al productor y, bueno, tratan de no arriesgar, sabemos que el laguño llovedor no sirve para girasol, entonces, bueno, lamentablemente, ¿no? Porque es un año como para aprovecharlo, ¿no? Yo creo que también el precio tiene que ver por la baja intención de siembra, ¿no? Pero bueno, como te digo, hoy el maíz es una de las oportunidades tempranas para hacer siembras de primera, ¿no? Y te digo que se va a ir adelantando la siembra del sorgo, la siembra de la soja, ya la gente está pensando, viste, que no está helando, por lo menos en esta zona, no sé cuánto hace que no hela. Y bueno, vimos algo de estadísticas de chicharrita esta semana, que los niveles están muy bajos de presencia, ¿no? En los lotes donde se está haciendo algo de monitoreo. Así que bueno, tenemos todas a favor como para poder hacer una implantación buena de maíz y tener un buen año, ¿no? Así que bueno, esperemos que se cumpla, ¿no?
1: ¿Y cuál fue la última lluvia grande que los estuvo parados a ustedes y cuándo arrancaron?
0: Y bueno, Nacho, imagínate que nosotros en julio y en lo que fue de agosto hasta donde terminó de llover, completamos más de 300 milímetros, una cosa que nunca se dio, no sé, de que yo me acuerde, 300 milímetros en los dos meses menos llovedores del año, nunca se dio, ¿viste? Los trigos prácticamente se estaban perdiendo por agua, los lotes que iban a siembra estaban bajo agua, bueno, gracias a Dios eso ha cambiado hoy, pero bueno, como te digo, es mucho milimetraje en esa época y bueno, pensábamos lo peor, que no iba a salir más el sol, que no iba a dejar más de llover, encima con los pronósticos de lluvia que dan, bueno, todo un caos total, la gente hoy por hoy, te digo la verdad, vos vas a los lotes y se chocan las sembradoras, hay un problema muy importante en fertilizantes, tanto en la existencia como en la financiación, ¿no? Hay dos problemas grandes que no hay, y encima nadie tiene ningún servicio de, ¿cómo te podría decir?, de aguantar el fertilizante para que el productor produzca y después lo pague, ¿no? Así que son dos graves problemas, se está fertilizando menos, mucho menos. Pero bueno, la gente quiere sembrar, lo que necesita es activar y bueno, es lo que está pasando en la zona. No sé en otras, pero el fertilizante es un cuello de botella muy importante, está muy caro, estamos hablando de $1,200 la tonelada en diamórico, $1,100 a otro fertilizante, uy, está arriba de los 550, 600, o sea, está picante el fertilizante y hoy por hoy la gente no tiene resto como para poder pagarlo, prácticamente las empresas están vendiendo de contado o con algún canje con semilla 30 días, así que bueno, se dificulta eso, ¿no?
1: Te cambio de tema, ¿cómo se está preparando el norte de Santa Fe por el tema Niño? Con la hacienda, ¿no?
0: Bueno,
1: básicamente.
0: No es tan fácil, o sea, el norte, sabemos lo que es el norte de Santa Fe, bueno, no sé, el que conoce, ¿no? Hay muy pocas obras de infraestructura, Lo que está haciendo prácticamente el productor ganadero, porque la actividad agrícola ahí es muy menor, ¿no? El productor ganadero está más en la zona de los bajos o meridionales, está moviendo la hacienda, bajando la carga de tratando de mover, vender lo menos posible, reubicar. También el problema de la costa es muy, muy importante, todavía se está viendo dónde van a depositar hacienda. Porque la costa tiene mucha cantidad de hacienda también, todavía está bien, o sea, no hay problema, pero como lo que anuncian, también la gente se está movilizando. Obras de infraestructura, la verdad que son muy pocas las que hay que hacer, ¿no? Hoy por hoy, las comunas, todo lo que concierne al círculo urbano de las ciudades y pueblos, se están movilizando, se están haciendo obras de cuneteo importantes, etcétera, etcétera, pero ya el norte es mucho más vasto, mucho más grande. El Bonete, si vos lo ves, te asusta de la cantidad de agua que tiene, o sea, es un arroyo que después lleva agua al Calchaquí, después al Salado. El Salado está muy cargado de agua, pero por lo menos no está creciendo, está desaguando, pero hay mucha agua en el norte y bueno, esperemos que, con lo que anuncian, esperemos que no pase mucho mayores. Bueno, ya sabemos que tenemos un niño, pero bueno, esperemos que el productor ya haya tomado recaudo y haya sacado mucha hacienda, que después la va a poder llegar a perder, sin lugar a dudas, sí, porque no va a tener camino, no va a tener campo, no va a tener dormidero. Entonces se le está recomendando a la gente que haga toda esa situación, ¿no es cierto? Que haga todos esos trabajos previos a que venga la inundación.
1: Bueno, Gonzalo, muchísimas gracias por acompañarnos y nos volvemos a encontrar con vos la semana que viene, si Dios quiere.
0: Bueno, Nacho, tenemos que hablar de la rural. Ya hace 2 semanas que no hablamos, pero bueno, estuve varios remates. La verdad que se está moviendo lindo en la zona, gracias a Dios, buenos precios, pero bueno, lo hablamos luego. Un abrazo.
1: Lo hablamos la semana que viene sin falta, ¿de acuerdo?
0: Te mando un abrazo, gracias.
1: Un abrazo grande para vos. Fue el ingeniero Gonzalo Marco, con todo lo que está pasando en la zona de San Justo, en la provincia de Santa Fe. Vamos a la pausa y cuando volvamos va a estar con nosotros Arturo Navarro.
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0: Gonzalo, ¿cómo te va?
1: ¿Cómo anda, Nacho? Gusto saludarte. Bien, acá estamos con una jornada bastante interesante todos estos días, desde el lunes.

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0: Arturo, ¿cómo te va? ¿Cómo andás?
1: ¿Cómo te va, Ignacio? Un gustazo escucharte.
0: Bien, bien, bien, Arturo. Decime, como te hago siempre la misma pregunta, pero es importante. ¿Dónde te encuentra la audiencia vos en las redes, Arturo?
1: Que me sigan en mi página web, que está un poquito flaca, viste, de poca actividad, pero es la medida de la política, ¿no? No quiero saturar con el tema político. Y el sector, bueno, va a la inercia que nos llevan, si querés, ¿no? No hay grandes cambios. Y esto también está reflejado en la difusión que hago en Twitter o en Facebook. En la página lo pueden seguir. Para acompañar al productor, al dirigente, al ciudadano, al consumidor. Es decir, tratar de convencerlo al votante si está bien encaminado lo que se está haciendo o hay observaciones. Yo digo lo que tengo que decir, total libertad, y bueno, cada uno tiene, ¿no es cierto?, la posibilidad de rebatirlo, ¿no?
0: Arturo, las disidencias en el Gabinete Nacional de cómo defender el modelo económico, ¿están frenando la gestión de gobierno?
1: Yo creo que sí, estoy casi convencido, porque son disidencias de gente que conoce, el caso de Patricia, que la rostra que está haciendo campaña, pero me parece que ha tomado dimensión. El mismo Caputo, yo creo que más allá de las contestaciones que hemos escuchado en el día de hoy, que se ha escuchado de su viaje afuera, Estados Unidos, está asumiendo de que hay algo que no funciona bien, no está bien aceitado. Inclusive creo que hasta la hermana de Milei ha tomado conciencia de que a este nivel, ¿no es cierto?, de confrontación, de enfrentamiento, de cambio de táctica, no le cabe la reelección a Milei. Y a lo mejor tiene más olfato, como dijeron que ella fue la que promovió todo el triunfo. Asignemos a ello que tiene algún tacto político en este sentido. Por otro lado, también ella no hace mucho, porque sigue la pelea con Santiago Caputo, a ver qué manejo, si manejo esta área, no manejo esta área, inclusive con aliados que ya conocemos. Pensar que si yo tengo que creerle a Milei de que él no quiere el peronismo, no quiere el kirchnerismo, no quiere nada, está rodeado de gente de que viene de ahí, ¿no? Pilar Ramírez, ¿no? Los Menes, Sebastián Pareja, es decir, ¿qué, cómo se para el peronismo aquel y el peronismo este? Si están conmigo son buenos, y yo no creo que son iguales, con los mismos errores que cometen, con los mismos debidos en la corrupción en los negocios del Estado. Entonces me parece que esto es lo que necesita la sociedad para aclararle a dónde está parado Milei. Porque Milei también está preocupado. Lo estamos viendo en sus declaraciones. A lo mejor estos últimos dos días han sido más tenues, ha explicado más técnicamente sus discursos, pero con eso no converse al ciudadano que está directamente de a pie. Inclusive lo están viendo cuando quieren ir al Parlamento a discutir proyectos que son sensibles a la sociedad, ¿no? Y no avanza, y los que son sensibles a la sociedad para poder avanzar, como es, ¿no es cierto?, el endeudamiento, el no poder pagar, ¿no?, las moras en sus compromisos para consumir. Alguno habrá comprado un televisor, como digo siempre, pero bueno, no estamos hablando de eso, estamos hablando de la gente que con su tarjeta liquidó los ahorros primero, después la tarjeta, ahora ha ido a la usura. Esto abre las puertas para que la droga y todos los malandras se conviertan en financieros del conurbano. Y esto es explosivo para lo que puede venir. Entonces me parece que En ese sentido, me parece que el gabinete va a tener que unificar un discurso que esté acorde a todos, y el que no esté acorde, realmente es imposible, se tendrá que ir, y que Milei ponga lo que realmente quiere. Va a endurecer su discurso, no va a cambiar nada. Bueno, pareciera que por lo que dijo hoy es eso. Por otro lado, dice una cosa que no va a cambiar y cambia. Dice, y por otro lado, dice que él va a seguir con su ortodoxia, pero él sigue dirigiendo la economía, ¿no? El RIGI, por ejemplo, el chico para las pymes, para todos los que otros sectores, hoy directamente Patricia lo tuvo que retirar, porque realmente lo que quiere la gente, no RIGI para los exteriores, quiere RIGI para los que invierte acá en la Argentina, ¿no? Y bueno, me parece que eso va a quedar postergado, y así como otros proyectos que tiene. En una palabra, mi concepto es que los planetas se alinean a Milei, del sector agropecuario, especialmente la suba de los granos, porque están convalidando que las guerras estas van a seguir, los precios van a seguir para arriba, los fertilizantes seguirán esos precios, pero estamos exportando combustible que por otro lado le mejora la carga. Así que todo no está mal, lo que no está bien armado para convencer al que está con duda. Y esto así para cerrar, ¿qué está pasando con el riesgo país? Está todo bien, pero el riesgo país está en 500. Si tuviera todo bien, el riesgo país tendría que estar en 200. Y bueno, pareciera que los grandes fondos están pensando que algo está faltando en este gabinete de financistas, no son economistas, ellos ganan mucha plata en lo de Ullo, pero resulta que el sector se sigue endeudando. Algo no anda bien.
0: Arturo, ¿qué pasó con el discurso del presidente de la UIA, Rapanelli?
1: Bueno, Rapanelli hizo un equilibrio extraordinario para ser educado y todo. El vicepresidente parece que se salió un poco, se cayó en la banquina, ¿no? Pero de cualquier forma, esto es lo que vos escuchás en la calle, cuando estás con protagonistas de todos los días. No están conformes, más allá de la industria, alguna industria subsidiaria puede haber, pero cuando hablamos de industria estamos hablando de industria de todo, inclusive estamos hablando de la industria, de la agroindustria, ¿no? Porque lo podés separar, si querés, ¿no es cierto?, cementar la economía, pero el agroindustria es parte de todo lo que directamente representa la Unión Industrial, y podemos discutir después punto por punto. Y en ese sentido no está andando bien. Anda porque por inercia no puede parar todo, están trabajando a mitad de máquina, hay despidos, hay receso, en Granja Tres Arroyos, viste, se está presentando en convocatoria, se han presentado otras antes. En una palabra, tenemos problemas, hay problemas generales, hay problemas internacionales, todavía no nos ha atacado. Lo que ha ocurrido, con, por ejemplo, con Brasil, que se cierra el comercio de la Unión Europea con la carne, la miel y pollo, algunos otros negocios, no me acuerdo bien,

0: es un problema, nos va a caer a nosotros. Hay una posibilidad, no creo, porque no usamos esos inductores de engorde que tiene. Nosotros tenemos esto presentado, el cerdo allá se le pone inductores de engorde, y acá en la Argentina esto está prohibido, pero nosotros seguimos importando cerdo porque es parte del acuerdo. En una palabra, hay que ajustar un montón de cosas. Y el presidente de Rapadelli, de la industrial, quiere tener lo que hizo el gobierno de pasearle de todos los políticos. Iba ahí Santilli como jefe de gabinete y lo bajaron también. Es una forma de que no quiere llegar. No quiere conferencia de prensa, no hizo nunca. Quiere todos periodistas, ¿no es cierto?, que parecen voceros de él en diferentes canales, ¿no? Dicen lo mismo de él, no sacan a nadie afuera, ¿no? Y si saca a alguien de afuera que hable lo bien que está hallando. Y bueno, tenemos este escenario. Quieren convencer a la gente que este es un modelo que no se cambia, y me parece que ahí la gran equivocación. Yo creo que el discurso de la pandemia es muy, muy acertado en los términos, en el vocablo que uso, lo que pidió que tenga la contraparte del presidente de hablarle bien, ¿no? Porque no le hablaron mal, a lo mejor el vicepresidente usó unos términos que son los correctos, pero esto es lo que decimos nosotros en la calle. No conocen la huella, no conocen el campo, van en helicóptero, en aviones, están en un evento, no se juntan con nadie, saludan y se vuelven, hacen todo un escenario para presentarse. Y en ese sentido me parece que lo que pasa, haberlo vaciado de funcionarios, ¿no?, del gobierno, y no contestarle ahí, porque la oportunidad la tenía Milei, ¿no?, o de Caputo, de contestarle de frente a ellos, ¿no?, en el acto de 200, 300 empresarios, que lo que están pensando me parece que era lo correcto. Si no lo hacía, una conferencia de prensa para explicar, pero no, son discursos cerrados de los periodistas amigos, reportajes, media hora, 45 minutos, y esto me parece que es un sistema de comunicación que no sirve.
1: La oposición se juntó en el Parlamento para tratar la grave situación de muchos ciudadanos y pymes por la mora en sus pagos. ¿Qué opinas?
0: Es un temazo. Creo que hay 40 proyectos, Ignacio. 40 proyectos de diferentes cosas que cada uno quiere quedar bien con su ámbito, de dónde viene, Tucumán, Río Gallego, en todo lado. Y puse yo la pyme porque involucra, ¿no es cierto?, muchas pymes agropecuarias que están en un problema serio, están descalificadas para traer crédito, a lo mejor van a créditos paralelos, y bueno, es una actitud que no lleva a una orientación. Ya pasó en el 2000 esto, y esto es muy serio. Inclusive el gobierno lo quiere armar financiándole a algunos con créditos en dólares, y bueno, sabemos cómo termina eso. Le están exigiendo que tiene esas empresas, no particulares, le tienen que decir que tiene un padrino exportador para saber que va a conseguir los dólares, pero me parece que es algo muy flojo. Yo, cuando escucho al presidente criticar al gabinete, ¿no?, de Macri, ¿no?, para buscar decir que él es el salvador de todo, y Milei tiene en su gobierno a Caputo, Stutzenegger, Patricia Bullrich, ¿no?, y bueno, y alguno más que tiene importante que estuvo coso, y bueno, el Banco Central lo manejaron, Caputo y Stutzenegger con Macri, ¿no?, que lo modifica por aquello, porque ¿qué se quiere hacer? Me parece que es un mitómano, ¿no?, que se quiere convencer él mismo y está hablando de mentiras, ¿no?, para convencerse, y me parece que está confundiendo la sociedad. Creo que tenemos que dar un cambio rescatando lo bueno, no es para ir al kirchnerismo o al peronismo, que él pueda conseguir la reelección, pero con un mensaje diferente y un gabinete diferente. Si no tiene un gabinete cohesionado, unido, me parece que no va a tener buena reelección, ¿no es cierto?, ahora el 2027, y la reelección se le puede ir escapando la mano por gente, a pesar de todo lo que está haciendo el kirchnerismo, Kicillof, ¿no? Y todo eso parece que trabajaran de jefe de campaña de Milei, ¿no? Va a salir algún echado, como decimos, ¿no es cierto? Y se va a hacer una elección tripartista dividida, donde va a ser más difícil la doble vuelta en este sentido. No creo que consigan eliminar las PASO, ¿no? Podría estar peleando y canjeando, ¿no? Que todo el tipo que tiene penalidades, tiene un problema con la justicia, no pueda presentarse, ¿no es cierto? Y las colectoras, no puede poner colectoras a cambio de eso. Bueno, todo esto es lo que se está discutiendo de acá a fin de año, y mientras tanto la economía no se reactiva y el problema es de él, no de cada uno de los argentinos que están metidos en la bolsa, pero lo que acá está discutiendo es un problema electoral y de reelección de Javier Milei y su gobierno.
1: Te llevo a otro tema. ¿Cuál es la situación económica de los contratistas rurales?
0: Bueno, ellos están acotados por su constante... Ellos financiación siempre tienen, crédito siempre sacan. Las máquinas, depende de máquina, son 3 o 5 años que la tiene hasta reponer, ¿no? Me parece que ya van casi 2 años que no han repuesto las máquinas y las reparan. Y bueno, cae la eficiencia de los maquinistas, salen a trabajar y se rompe la máquina, una máquina que hace 100 hectáreas por día, el día soleado y lo desperdician, bueno, tiene que parar todo. Y para hasta los trabajadores, el camión, para todo, ¿cierto? Y me parece que lo vienen reclamando, ¿no? Porque el tema de la deuda, de la mora, de los créditos, hay que saber que el gobierno usó para frenar la inflación, la usó los encajes, ¿no? Chupó plata del mercado, se quedó sin plata, otra vez los liberó y al mismo tiempo subió la tasa para que no fueran a comprar el dólar. Están preocupados porque en el mes de julio, que es la última medida, la gente individual, el individual compró 3.000 millones, ¿no? Y bueno, vendió después para comprar, pagar su tarjeta, pero tiene un déficit de 2.000 millones que fueron directamente a ahorro. Y esto es entre los 500 puntos de riesgo país y los dólares que están comprando los argentinos. Hay un sello concreto que hay un riesgo. Y yo creo que ya el riesgo no es, ¿no es cierto?, de Kicillof, el riesgo de todo. Este es un riesgo de Milei. Él va a tener que modificar, porque no tiene que buscar en la culpa del anterior, de Macri, de los candidatos de Macri, que los tiene él ahora, sino tienen que algo que no le está funcionando y lo miran de reojo. Las grandes inversiones vienen a la Argentina a 30 años con el RIGI, ¿no? Que es directamente un incentivo, ¿no? Un liberal está dando incentivo a esos niveles, a 30 años, mientras tanto los de la calle, los chicos, el sector agropecuario, la industria chica, el 90% de eso, todo el interior, no tiene ningún incentivo y no tiene crédito porque se ha encarecido por su política. Así que es un escenario complicado y esto ha caído, ¿no es cierto?, en los contratistas rurales, que están muy atados a eso, no los vas a ver gritar, sí los vas a ver reparando máquinas del invierno, porque no las tienen en condiciones de cambiar. Y bueno, algunos creo que han tenido algún problema mayor, porque donde han ido a cosechar, no han podido cosechar como corresponde, porque se ha perdido la cosecha, y otros han salido muy bien, si querés, esto es lo de siempre. Creo que lo que hay que hacer es equilibrar que esto sea un término medio para que la economía funcione. Y no la veo funcionar con la propuesta de Milei.
1: Arturo, ¿cuáles son las expectativas que hay por la cadena nacional de mañana por el tema Malvinas?
0: Yo era bastante más chico, ¿no? En aquel discurso de Galtieri cuando dijo que había tomado las Malvinas, ¿no? En un gobierno que realmente tenía problemas muy serios, aparte de los derechos humanos, de la economía, ¿no? El totalista de Martínez Dios y todo eso. Y no, no quiero compararlo, ¿no? Pero me trajo a la memoria de que no vaya a ser Milei mañana un discurso así nacionalista, ¿eh? Como los jugadores de fútbol hicieron lo de Malvinas, que están las declaraciones de Trump, que puede cambiar su posición. Él cambia la composición todos los días, con Irán, con lo que sea, ¿no? Pero nunca va a romper con Inglaterra, ¿no? Y el tema de las Malvinas es un tema, ¿no?, que hay que discutirlo, ¿no?, a nivel de Cancillería, ¿no?, de Cancillería, aunque sea el ministro de Relaciones Exteriores, pero la Cancillería no puede estar afuera, ¿no? Lo escuché a Cisneros, lo escuché, ¿no es cierto?, a otros, a Aguilar, y está en todo esto. Lo único nuevo que podemos admitir que esta discusión se esté planteando es que la estrategia de estas guerras que está habiendo, se defienden los extremos, los estrechos, ¿no es cierto?, donde se derivan los barcos y pasan, y el trecho del sur, el sur de la Patagonia, de las Malvinas con Tierra del Fuego, es estratégico. Uno calcula si le pusieran una bomba al canal de Panamá, tendría que todo esto pasar por ahí. Y esta es una estrategia geopolítica de Estados Unidos que quiere hablar de América del Sur, pero América del Sur, bien al sur. Y en ese sentido a lo mejor está en la cabeza de Trump, metido este tema que se lo han metido en la cabeza a Milei. Vamos a ver qué dice mañana. Yo espero que no apele a un nacionalismo berreta, apele a lo que realmente nos representa. Sabemos perfectamente que negociar y algo hay que entregar, pero bueno, ha surgido ahora la posibilidad de que haya mucho petróleo alrededor de la vía Malvinas, y con más razón los derechos nuestros hay que acrecentarlo. Así que esperemos a ver cómo reacciona, si esto es una bajada de línea de Cancillería o es un capricho de él en particular que directamente está implementando para quedar bien con Trump. Será una cosa transitoria, entonces.
1: Arturo, sueldo de los senadores.
0: Bueno, son los que no tienen problema. A veces se suben ellos y otras veces se suben porque está atado al ajuste que tienen con, estipulado con el sindicato. Esto último es así, ¿no? Negociaron una actualización y a partir de enero estarían cobrando 13 millones de pesos, ¿no? Abajo los gastos, ¿no? Los descuentos, ¿no? Que creo que están en 11 y medio, ¿no es cierto? Ahora. Y bueno, parece que a ellos se les puede actualizar porque están necesitados. Me parece que es un mal ejemplo, ¿no? Hay, ¿no es cierto?, lugares que no sé si Entre Ríos salió directamente derogando los ajustes de privilegios que se tienen, y estos en el Senado son privilegios. Primero que no laburan, y si laburan, ¿no?, laburan para ellos, ¿no? Esto es lo que está pasando. Inclusive cuando están nombrando en la justicia, nombran todo en la justicia para poder seguir manejando la política, y los políticos hace directamente la suya para el poder está ahí. Eso de que la ciudadanía tiene el poder con el voto, para mí se está convirtiendo en una mentira.
1: Arturo, como siempre, muchísimas gracias por acompañarnos y nos volvemos a encontrar con vos la semana que viene, si Dios quiere.
0: Muchísimas gracias, Ignacio. Un gran abrazo a todos.
1: Un gran abrazo para vos. Fue Arturo Navarro, analista y consultor del sector agroindustrial. Fue presidente de CRA y de CARVAP. Vamos al cierre.

0: 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Estuvieron con nosotros el dirigente de CRA, Juan Pablo Carnax, el ingeniero Gonzalo Marco y Arturo Navarro. A todos ellos y a ustedes mi agradecimiento y, por supuesto, mi mayor agradecimiento a Ignacio Ruti, que es el motor para que esto funcione. Hasta la semana que viene, si Dios quiere.
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0: bienvenidos. Empezamos a viajar con las palabras, con la imaginación y nuestros invitados. ¿A dónde nos vamos? Hoy un nuevo destino. ¿Lo descubrimos juntos? Recibimos a nuestro anfitrión, Leonardo Pérez Ollero.
1: Y en esta hora comenzamos a transitar este espacio. ¿A dónde nos vamos? Bueno, nos vamos a ir a recorrer destinos turísticos, a recorrer información, a darte sugerencias que creemos interesantes si pensás hacer un viaje en breve o no sé cuándo, pero nosotros hacemos nuestra parte. Te sugerimos, te damos información y ojalá que sean útiles justamente para eso, para poder emprender el viaje. Dentro de lo que es la radio también proponemos buena música, es la manera para empezar, para acomodar todo nuestro material de trabajo aquí en la mesa y ya empezar a desandar estos minutos que tenemos para compartir juntos.

0: estamos escuchando al señor Gustavo Fernández Capiet. Es el presidente de Neuquén Tour. Como te había comentado, una personalidad muy destacada e importante en el ámbito del turismo, no solo para la provincia de Neuquén, sino también para la región patagónica. Y bueno, estamos escuchando por estos días mucha de la realidad que vive la provincia de Neuquén, de la cual, como también dijimos, se habla mucho por cuestión de trabajo energético, Vaca Muerta, el petróleo. Así que también, ¿no?, es un tema que fortalece a la provincia. Pero hablemos de turismo, para eso escuchamos esta parte de la entrevista con Gustavo Fernández Capiet.
1: La producción, lo mismo. Nosotros tenemos nuestra producción de hidrocarburos, no puede ser de por vida porque no se va a demandar más. Bueno, hay un plan para irrigar, para empezar a producir realmente en cantidad. El mismo agua que se está usando en Vaca Muerta para la producción de hidrocarburos se va a reciclar para regar la misma zona y poder poner en valor productivo esa hectárea. Se ha creado el polo tecnológico en la ciudad de Neuquén con un instituto que de verdad, o en gran parte, no todo, ¿no?, pero en una gran parte la sostienen presupuestariamente las propias petroleras para trabajar sobre la técnica y formar profesionales, y está ahí en la Neuquén capital, el polo tecnológico. Pero ahora está en estudio el tema de las data centers. Tenemos condiciones de temperatura, de amplitud térmica, de luz solar, tierra, y además el recurso que hoy se desperdicia en la actividad hidrocarburífera, que aparentemente son ideales para la instalación de los data centers. La realidad es que uno empieza por esto y se apasiona desde el punto de vista de que uno ve que tiene todos los recursos, toda la materia prima, y tiene una línea de trabajo pensada en mirar el futuro, y en forma sana. Es que en realidad de la charla de turismo, cuando vos me vas a la información general del diario, sí, y hablamos de la provincia, a mí me toca trabajar en el sector del turismo, pero también me toca ver un poco la globalidad de la gestión y ser consciente de dónde vienen nuestros recursos y cómo los administramos, y los administramos bien, porque todos tenemos hijos, sí, nietos y demás. Y después hay otra situación de que tiene que ver más con lo personal, ¿no? En donde uno no es que encontró en esto, digamos, una salida laboral, más encontró una oportunidad de trabajar por un futuro mejor. Y yo no voy a decir que de alguna manera estaba hecho, sí voy a decir de que estaba mucho más tranquilo que ahora, porque uno abre y ve las necesidades de todo y ve que tiene las herramientas, que tiene la oportunidad, y no la podemos dejar pasar. La generación esta de la que yo pertenezco y que hoy estamos en gestión, ya asumimos que es la última oportunidad que tenemos.

Y aquí estamos, compartiendo nuestro momento del día en la programación de esta linda emisora, linda radio, porque, bueno, te acompaña, es la radio que elegís, es la radio que tal vez ahí un día encontraste buscando alternativas, haciendo, como decimos, zapping, y encontraste la radio y te gustó la música, te gustó la propuesta, tenés programas que seguís, y nosotros formamos una pequeña parte de esa programación, destinando el tema y el foco, la atención hacia la vida del turismo en nuestro país. Y no solo, a veces también hablamos de cositas que van más allá de la Argentina. Bueno, y este es el caso, vamos a hablar un poquito de Cuba. Nuestros amigos cubanos, ¿fuiste a Cuba alguna vez? Es un país muy, muy, muy interesante.

0: Muy interesante, ¿no? Muy interesante para investigar. Bueno, amigos, estuvieron presentes, hablamos de ello porque estuvieron presentes también allí en el SEC en Buenos Aires, teniendo su parte y apostando por un segmento del turismo, de reuniones, buscando también eventos y, bueno, todo sirve para promocionar también el destino, reactivarlo o no, pero a veces no hace falta reactivarlo, ¿no? Porque está muy, muy activo, pero Cuba realmente es un destino que acapara mucho la atención. ¿Están capacitados para este tipo de actividades? Bueno, parece que sí, porque han venido a Buenos Aires con esa intención de contarnos esto. Y lo hace Antonio Aguilera Hernández, que es de la oficina de Cuba Turismo. Hay que escucharlo, es muy interesante, así que vamos a ver qué nos contaba.
1: Correcto, es así. Primero saludar a todos, ¿no? Brindarle este saludo mío y de Cuba a todas las personas. Sí, sí, hoy nosotros podemos conectar normalmente, como siempre hemos hecho a través de Copa, vía Panamá. Todo el argentino, todo el cono sur puede conectar. Ahora, en Argentina tenemos una gran oportunidad, que tenemos 6 conexiones. Hay vuelos directos de Copa desde Buenos Aires, desde Córdoba, desde Rosario, desde Tucumán, desde Salta y desde Mendoza. Son 6 conexiones directas a Panamá y de Panamá a La Habana. Y bueno, ya desde La Habana a disfrutar de ese Caribe hermoso, a disfrutar de Cuba, de su cultura, de su gente, de sus playas. Y si estamos en Metú, qué mejor que en Metú, porque es un evento para turismo de eventos, incentivos. Es para el MAIS, Turismo MAIS. Bueno, Cuba, una plaza exquisita y llena de oportunidades para este tipo de segmentos, para que todo el que vaya a hacer un incentivo en Cuba disfrute no solo de las bondades, sino de las capacidades que tenemos. Tú puedes organizar tu convención en Cuba, tú puedes organizar tu congreso en Cuba, pero más allá, si quieres hacer viajes de incentivo y de llevar empresarios y de llevar personas para lograr coworking, para lograr elementos de interacción, de trabajo y demás, qué mejor que disfrutarlo y conocer cómo se hace un buen habano en Cuba, que estas personas hagan un maridaje de ron y tabaco, que disfrutes de un buen concierto de jazz en La Habana, que puedas unas buenas clases de salsa y rumba en Cuba, y bueno, y después a la playa. Turismo de incentivo para el golf. Para las personas que les gusta el golf, no son jugadores profesionales, pero quieren tener una experiencia exquisita y única, se hace en La Habana y Varadero, que es donde tenemos nuestro campo de golf oficial. En fin, tantas oportunidades que nosotros a través de nuestra oficina estaremos mostrando, y será una gran oportunidad, ya que estamos hablando de esta misma feria que en FIT Argentina 2026, nuestro stand presentará el catálogo para turismo incentivo en Cuba. Cuba única. Cuba es única, como todo destino puede considerarse que es único, nada se repite, pero Cuba es única, bueno, por sus playas, no tienen sargazo, por sus fondos marinos, por las oportunidades que te da, por su cultura, por lo diversa, por todo el producto diverso que te puede dar, pero sobre todo por su gente, que es lo que la hace única, su gente, el cariño, el respeto y esa amabilidad de que cuando conoces a Cuba, quieres enamorarte de ella y vas a querer siempre volver a regresar a esa bella isla. El mercado argentino es un mercado que conoce muy bien el producto cubano, por lo tanto es un producto que gusta, que se prefiere y se mantiene. Y hoy estamos retomando estas oportunidades y para decirles que Cuba está abierta, a pesar de todos los problemas que podamos estar pasando, que tenemos, que son reales, pero el turismo, que es lo que ofrecemos, se ofrece con seguridad, se ofrece con garantía, seguimos con nuestras excursiones, nuestros recorridos, los traslados, todos los servicios están garantizados en la isla. Así que, más allá del miedo, los invitamos, arriésgate, vaya, si es miedo, arriésgate y verás que vas a tener una experiencia única como es Cuba, pero única en seguridad y tranquilidad. No creas que es que vas a ir a tener un problema o que te va a pasar algo. No, todo lo contrario. Pero de verdad, vale la pena. Es como la manzana de Eva. Cuando Eva decidió comer la manzana, no se equivocó cuando lo hizo. A veces pensemos, ¿estará la manzana en Cuba? Bueno, te invito a que vayas a buscarla.
0: Música. nos quedamos y nos seguimos quedando y recorremos estos lindos pasillos de la última feria de reuniones de turismo, porque hay cosas para destacar y bueno, son muchos los que participaron, ¿no? Así que mientras estamos calentando motores para lo que será la próxima Feria Internacional de Turismo ya en el mes de septiembre y el evento a las puertas prácticamente, seguimos recorriendo lo que nos va quedando de esta feria, pero del turismo de reuniones. Vamos a ir a Santa Fe, pero a la ciudad capital de Santa Fe, es un destino también del litoral argentino que estuvo presente en esta importante cita, hablando sobre la ciudad, proponiendo a la ciudad de Santa Fe como un posible lugar para los

0: del litoral argentino que estuvo presente en esta importante cita, hablando sobre la ciudad, proponiendo a la ciudad de Santa Fe como un posible lugar para los eventos. Y fíjate vos, ¿no? Estamos ya viviendo en la provincia de Santa Fe un evento deportivo que son los Juegos Suramericanos, que se realizan en la ciudad de Santa Fe, en Rosario y en Rafaela, pero son juegos realmente muy importantes a nivel continental. Muchos atletas, los atletas vienen con sus familias, vienen con sus entrenadores, algunos son equipos numerosos. Todo esto genera muchísimo, ¿no? Para la hotelería, el transporte, la gastronomía. Así que es un evento y Santa Fe ha sido sede de este evento. Lo ha logrado por tener distintas características como ciudad, como hotelería, y tener también como Rosario y Rafaela la capacidad de albergar este tipo de eventos, que es un evento deportivo. Pero bueno, vamos a ver cómo están trabajando ellos, cómo están viviendo este momento, y lo hacemos a través de Javier de la Mónica, de la ciudad de Santa Fe Capital.
1: Así es, nuevo año y con una agenda muy cargada de aquellos interesados en generar reuniones, eventos, congresos en la ciudad de Santa Fe. Le explicamos junto al Buró de Eventos cómo estamos preparados, centro de convenciones, capacidad, hotelería, en definitiva la infraestructura que nos posibilita captar que la ciudad de Santa Fe sea sede de estos acontecimientos. Venimos bien, venimos muy bien, lo importante es decir que estamos rankeados entre los 10 destinos de la República Argentina, somos miembro ICA, que a nivel internacional también nos posiciona en otra dimensión, en otra posibilidad que entidades, asociaciones de otros sectores del mundo vean en esos miembros, destinos, ciudades, qué ciudades ser sede. Así que eso también nos da como un agregado para que tengamos esa posibilidad de contacto y vinculación directa con profesionales de todo el mundo. Bueno, lo importante y lo que destaco es de la organización que las reuniones pautadas se fueron cumpliendo, que tuvimos la oportunidad de presentar junto a otros destinos de la provincia de Santa Fe la infraestructura de nuestra provincia, y dentro de la provincia Santa Fe, Rosario, Esperanza, Rafaela, tuvimos ese espacio en la ronda de capacitación. Y lo más importante, como nos pasa en FIT, el encuentro con pares, que estamos trabajando la misma dinámica, que hacemos el ejercicio de ver qué está bien, qué está mal, qué mejorar, cómo unir fuerza e intercambiar proveedores y organizadores de eventos. Para nosotros fue muy positiva. Creo los centros urbanos con agenda cargada, y te los nombro, yo digo, nosotros tuvimos Buenos Aires, Rosario, Córdoba Ciudad, Paraná, la agenda conjunta que tuvimos Santa Fe, Paraná, Paraná, Santa Fe, fue un impacto positivo, más de 100 actividades, creo que tuvimos oportunidad de hablar, eso le dio un volumen para el visitante tener actividades gratuitas, que eso también desde lo público, pagas con entrada, por supuesto, también de lo privado, lindo movimiento gastronómico, teniendo en cuenta que primer quincena, factor climático y factor mundial fueron determinantes para un parate casi total, te digo, del país, que se vio muy reflejado, y después, bueno, el fin de mes ya positivo desde la avenida de Provincia de Buenos Aires, Capital Federal y otras jurisdicciones que estaban en vacaciones. Esperando los Juegos, ya estamos en la cuenta regresiva, 12 al 26 de septiembre, la ciudad de Santa Fe va a ser parte de las sedes de los Juegos Suramericanos, más de 1.700 deportistas, varias disciplinas, 32 disciplinas que van a ser parte de los Juegos, y la expectativa centrada, hotelería casi a pleno, gastronomía en movimiento, recreación, cerca de 40.000 chicos que nos van a visitar de escuelas para los circuitos educativos, así que hay una ebullición positiva en la ciudad.
0: Nos vamos con la información referida a lo que ha sido Meetup 2026 y nos vamos a Chubut, vamos a Esquel, porque estuvieron presentes también en esta cita anual del turismo de reuniones, muy interesados en poder también estar, ¿no?, en la conversación de esta parte del turismo, y para ello estuvo el secretario de turismo de Esquel. Estamos

0: hablando de Leandro Choi, y está bueno, ¿no?, escucharlos, porque se habla un poco de cómo se perfila el destino para albergar este tipo de turismo. También se habla, obviamente, un poquito en general de la realidad turística de cada destino, y aquí lo escuchamos entonces a los amigos de Esquel. Nos vamos al sur en la voz de Leandro Choi.
1: Es muy importante para el destino estar presentes en estas instancias. Esquel está hace varios años haciendo pasos muy importantes para profundizar, fortalecer su infraestructura turística y dar posibilidad a más y diferentes tipos de eventos. Entonces, estamos dando los pasos. Estar en estas instancias es importante porque es donde nos encontramos con los agentes comercializadores, donde se aprende, podemos llevarnos las últimas tendencias de este segmento. Y sabemos que el turismo de reuniones es muy importante por todo lo que conlleva, que desestacionaliza el destino. Y que después hay una alta probabilidad de regreso de la persona que asistió al evento o al congreso. Sí, es que él tiene esa particularidad, ¿no?, de que a pesar de no ser un destino de un porte tan grande, tiene muchísimas posibilidades. Somos muy fuertes en el pre y en el post tour para los eventos, para los congresos, sobre todo poner en valor las nuevas actividades, nuevas experiencias, infraestructuras. Estamos terminando también de construir dos hoteles de muy alta categoría, un hotel 5 estrellas y un complejo también, todo en las afueras de la ciudad, que aumentan las posibilidades del destino en este segmento. Este año La Olla viene bien operativamente. Creo que a grandes rasgos la mayoría de los destinos de la Patagonia, de menor o mayor medida, se sintió algo esta retracción económica, macroeconómica que se experimenta, de retracción del consumo. A pesar de eso, se pudo trabajar bien. La empresa concesionaria del Cerro trabajó adecuadamente en consulta con la provincia y con el municipio. Siempre hay posibilidades de mejora y estamos trabajando porque así sea. Sí, con optimismo de seguir creciendo y mejorando. No ha sido un invierno como el que estamos acostumbrados, creo que de vuelta. Tiene mucho que ver con esta retracción económica que afecta en general. Ha sido principalmente de cercanía, pero con buenos índices también en los arribos de turistas de Buenos Aires, sobre todo, con un vuelo de Buenos Aires Esquel casi siempre rozando o por encima del 90%, así que eso también es una buena señal. Se sostiene por 3 meses, así que abarca agosto, septiembre y todo lo que va a ser la temporada de tulipanes también. Y también con buenos números y esperando tener buen porcentaje de ocupación en ese vuelo. Un destino diferente. Claramente lo estamos posicionando y lo estamos tratando de formar de ese modo. No es un destino para todos y nos parece que está bien que sea así. Es un destino para vivir de manera tranquila, para encontrarse con una cuestión no masificada, para reencontrarse con uno mismo. Tenemos uno de los parques nacionales que son sitio de patrimonio de la humanidad, la Trochita, La Olla, un sistema de alojamientos agrestes muy buenos, experiencias turísticas que estamos tratando de promover con los pobladores locales, y bueno, todas las comodidades e infraestructura de un gran destino turístico, así que creo que es muy destacable, ¿no?

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1: Al pie del imponente Cerro Piltriquitrón, en el corazón de la Patagonia Andina, se encuentra el Bolsón, uno de los destinos más encantadores del sur argentino. Rodeado de montañas, bosques y ríos cristalinos, este rincón de Río Negro invita a vivir la naturaleza en su máxima expresión. Aquí, los amantes de la aventura pueden recorrer senderos de montaña, realizar trekking hacia refugios como el famoso Cajón del Azul, disfrutar de cabalgatas entre paisajes inolvidables o animarse al rafting en las aguas del Río Azul. También es posible practicar parapente y contemplar desde el aire la belleza única de la comarca andina. El Bolsón es un lugar ideal para quienes buscan combinar adrenalina, paisajes espectaculares y el contacto directo con la naturaleza.
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4: Es la hora 8:42 minutos.

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4: Es la hora 9:19.

0: me encanta esto del monstruo, Sebastián. Tres minutos de amor se llama este instrumental del monstruo. Tengo muchos mensajes ya y en un ratito voy con eso. Bienvenidos al viernes, chicos.
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0: Pobrecito, felizmente para todos ustedes.
1: Hola, Barbie.
0: Aquí te doy la de la Rifa Capitán y quisiera decirte que hoy es un día muy especial para nosotros.
1: ¿Por qué?
0: Porque hoy es día viernes y los viernes nosotros tenemos teleteatro.
1: Ah,
0: Fabián. Aguante Planeta Cuarteto. Te quiero, Barbie, de la Rifa Capitán.
1: Vamos, Barbie, la Rifa Capitán.
2: Somos una familia oficial
1: de Barney. Yo y tu amigo, Barney. Hola, Planeta Cuarteto, qué buena música que pasa. Dice, les mando un abrazo grande. Saludos de parte de Mica. Que tengan un buen viernes, un buen fin de semana para todos. Mira qué lindo, Mica. Buen día, buen día, buen día. Buenas, buenas, dicen por acá. Saludos a Cristina y un beso grande para vos, Fer. Aguante Planeta. La radio está súper, súper, súper buena. Súper top, dice por acá. Hay muchos corazoncitos. Buen día a todos. Soy Alefer de Ordóñez, Córdoba, acá, escuchándolos mientras trabajo. Puede ser un tema de Sabroso La Amo. Muchas gracias y buen fin de semana para todos. Qué lindo tema, dice de Sabroso La Amo, de Sabroso. ¿Qué más hay por acá? Hola, hola, amigo. ¿Cómo estás? Un abrazo grande. Saludos de parte de Ricky.
3: Hola, Fernando, buen día.
1: ¿Cómo estamos?
3: Buen viernes, acá San Martín presente como siempre, te estamos escuchando con la gente de Planeta Cuarteto, acá del restaurante, ya empezamos a trabajar.
1: Ah, bien.
3: Y bueno, que tengamos un lindo fin de semana y como siempre digo, ¡viva Planeta Cuarteto, papá!
1: Grande.

0: espero que hayas pasado un lindo cumpleaños, hayas cocinado bien el día de ayer.
1: La verdad que es súper,
0: súper. Saludos para todos los cuarteteros de Córdoba, para Planeta Cuarteta, lo mejor radio. La enganché un día y no paro más ahora. Soy Alejandro. Y bueno, pasar un tema de Rodrigo, La Mona, cualquiera.
1: Bueno,
0: están cualquiera. Todos los temas están buenísimos.
1: Están todos buenos.
0: Un abrazo grande.
1: Abrazo grande, Ale. La pasé súper lindo, súper, súper bien. Así, hacer la verdad que muchos mensajes. Y sí, sí, hubo comilona también ayer. Así que bueno, agradecer como siempre a ustedes, a la familia, a todos, porque la verdad que pasamos un hermoso, hermoso, hermoso día de cumpleaños. A la gente de la radio también, a los compañeros de la radio, a los directivos, a todo el mundo, todo el mundo, todo el mundo, todo el mundo. Buen día, Fernando, aguante Planeta Cuarteto. Saludos desde General Pico La Pampa, de parte de Pablín, Marcos, Daniel, María y Giselle. Mirá qué lindo. Buen día, hola, buen día, feliz viernes. Pongan bien la hora de la pantalla, son las 8, dice acá el mensaje. Bueno, ahí bueno, tirón de oreja para la gente de Canal 8. Mandale un mensaje a Martín que se fije en eso también. ¿Cómo va a estar durmiendo, Axel? ¿Cómo va a estar durmiendo hasta ahora? Claro, no. Sí, no. ¿Qué más tengo por acá? Hola, chicos, buen día. Saludos a Romy, Carmen, Yamila y ustedes, que son unos genios. Dice, aguante, Planeta. La radio está súper, súper linda, esperando el bloque de la batidora del día de hoy. ¿Con qué nos vas a sorprender hoy, Fer? Me preguntan por acá. ¡Apa! Hay buena música hoy, con eso te digo todo. Para el bloque de la batidora hay una mezcla linda, porque hay algo de... ¿Cómo? Hay algo de folclore hoy también, dice Axel, así que bueno, hay de todo. Los vamos a sorprender como siempre.
2: Hola, Fer, buen día, ¿qué haces? ¿Cómo estás?
1: ¿Cómo estamos?
2: Bueno, siguen así, la radio está muy linda. Bueno, tengo una preguntita, ¿sabes algo? Si pararon los colectivos de...

0: Aquí en Córdoba. Si me puedes hacer favor, infórmame, te lo voy a agradecer. Te hablo el pelo de Oña, que tenga un hermoso día, bendecido.
1: Gracias, amigo. Ya te cuento. Ya le pregunto acá a Germán, que es el encargado de las noticias. Y que nos cuenten. Buen día, Planeta Cuarteto de General Pico. Un saludo para Ricky Albornoz, el mejor albañil. Gracias. Vamos, Ricky.
2: Hola, muy buenos días, Planeta Cuarteto. ¿Cómo están?
1: ¿Cómo estamos?
2: Nosotros acá en la cocina cocinando. Hoy tenemos un día muy atareado. También tomamos el desayuno, por supuesto.
1: Muy bien,
2: pero
1: claro.
2: Estamos todas las de los viernes.
1: Sí.
2: Quiero que nos pases un tema, gata.
1: ¿Qué anda?
2: Para Marita, especialmente para ella. Leo, Leonela,
1: sí.
2: Janina, Rita y Elvira.
1: Bueno.
2: Saludos.
1: Saludos grandes para las chicas. A ver, tengo algo más de ellos. A ver.
2: Fernando, quiero que le dediques un tema a Miguel Ángel de Río Cuarto, que es el que nos dio el contacto para poder poner la radio acá en Jovitas.
1: Poder escuchar y disfrutar de, muy bien, de Planeta. Un beso grande para las chicas, trabajando full en el viernes.

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1: 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Es la hora 10:20.

0: la conga y Matías Valdés haciendo latidos, sonando aquí en Planeta 25, ya de las 10 de la mañana en la República Argentina. Estamos en el viernes disfrutando de la mejor radio. El mejor locutor de todos lo tenemos nosotros.
1: Probando, probando. 1, 2, 3.
0: Claro, papá. Fernando Vargas te activa con Planeta Cuarteto. Hola, buen viernes, acá escuchándote en el trabajo. Como todos los días, hermosa música. Soy de Carlos Pellegrini. María, dice por acá el mensaje. Un beso grande para Mari. Buenos días acá, desde temprano con Planeta Cuarteto, preparando pedidos y esperando ya el fin de este pedido. Si podés pasar algo de banda registrada, gracias. Soy Andrea, como no, vamos a buscar algo de banda registrada también para pasar. ¿Qué más tengo por acá? Hola chicos, buen día, saludos, escuchándolos. Como siempre, mi compañía de siempre, dice, son mejor que mi marido, dice, con Planeta. Soy Belén, un beso grande para Belén, mirá, qué mala, Belén, qué mala. Hola, hola equipo, muy bueno su programa. Soy de Roldán, Rosario, Santa Fe. Soy Daddy, si puede ser un tema de La Mona, gracias, abrazos, cómo no, puede ser algo de La Mona, sí. 351-70-64-160 para que te conectes con nosotros. 351-70-64-160. Buenos días, chicos. Los escucho todos los días. Una excelente radio. Bendiciones. Nos ponen por acá. Pongan el nombre, chicos. No se olviden de eso, por favor.
2: Buen día, Fer. Acá un poco de Panilla Calimar. Contentos hoy por el que es día de cobro. Uh-huh, claro. Y el tema El Jefe para ¿el los jefe? Patrones.
0: No.
2: Un tema muy bueno, el mejor tema que tenga en la radio para, bueno, para Maga de parte de Cristian.
0: Bueno, para Maga de parte de Cristian. Bueno, ahí está el mensaje. Buenas, buenas, dice, somos de Atamisqui, Santiago del Estero. Estamos trabajando en Tucumán, en La Frutilla. Pasame el tema a tu elección. Somos Javier, Jeremías y Atilio Verón. Bueno, en la época de La Frutilla, viste que por donde vas, bueno, ya están los puestos con frutillas. Sí, pero... Sí, en algunos lugares 8.000 y en otros 10.000 pesos la frutilla, el kilo de frutillas. Buenos días, mucho gusto en escuchar Planeta Cuarteto. Soy Juan de Puerto Madryn, acá trabajando con la elaboración de pastas con mi señora Gaby, también con Yamila y Lorena. Y los felicito, excelente música. Nos mandan mensaje de Puerto Madryn, mira, y nos mandan fotos de las ballenas. Te quiero compartir estos ejemplares que nos visitan todos los años. Mira, y nos mandan fotos de las ballenas así en Puerto Madryn, el lugar donde van todas las ballenas, claro, donde van todos. Y qué lindo es ir y disfrutar de ese lugar. Es muy, pero muy, muy lindo Puerto Madryn, que está cerca también de Trelew y toda esa zona. Muy lindo lugar Puerto Madryn. Les recomiendo que vayan, si no conocen todavía, que vayan a conocer, a disfrutar así de ese lugar increíble que tenemos aquí en la República Argentina. Buen día acá desde Dudignac. Un día hermoso, nos ponen por acá en el mensaje. Genios.
3: Hola, Fer, buen día. ¿Cómo
0: buen día,
3: estás?
0: ¿Cómo estamos?
3: Yo te saludo de acá de la Rioja Capital.
0: Genios, ¿cómo estamos?
3: Quería buen saludar día a los chicos que están trabajando, uh-huh, en el Quita Pena.
0: En el Quita Pena, bien.
3: A Flavio, a Lizzy, uh-huh, a Juan y al viejo Lengua Larga de Juan.
0: No.
3: El maquinista.
0: El maquinista.
3: Y no lo olvidemos del amigo de Rentería.
0: Rentería, dale, también.
3: Con un saludo, con un temita de la Mona.
0: Algo, ¿ah?, de La Mona. ¿Cómo
3: del
0: no?
3: Manda más.
0: ¿Cómo no? Del manda.
3: Oye,
0: más.
3: Viene,
0: de La Mona.
3: Papá, y tu cuerpo lo sabe.
0: Claro, pero saludo, nuestro cuerpo saludo lo sabe. Abrazo, genio.

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Sabroso en Campo de Córdoba, le amo, se llama esta canción de Sabroso, qué lindo suena, me encanta. 20 minutos se abren las 11 de la mañana en la República Argentina. En un ratito vamos a activar el bloque de la batidora de este viernes, así que prepárense porque viene bastante, bastante bueno el bloque de hoy. 351-70-64-160 para que vos te conectes con nosotros en este planeta del viernes. Y vamos a saludar la gran cadena planetera que retransmite nuestra señal. Saludo grande para la gente de Winca Renancó. 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Así que un abrazo grande para la gran cadena planetera. Hola Planeta, buen día, saludos desde Desaguadero, Mendoza, acá logrando con Nico y Daniel, esperando el fin de ponerme un temita de los placeros, ponen por acá el mensaje, cómo no.

0: Fer, ¿cómo estás?
1: ¿Cómo estamos?
0: Que ¿cómo va? Un lindo cumpleaños ayer.
1: Sí, la pasé genial.
0: Te mando un beso grande de acá de la carnicería El Líder, San Martín Mendoza.
1: Vamos, San
0: Martín. Estamos con los compañeros que descubrimos la radio Planeta Cuarteto, no las cambiamos más.
1: Vamos, genio.
0: Muchos éxitos y saludos a todos.
1: Abrazo grande, amigo. Hola, Fer, buen día. ¿Me puede empezar algo de Cristian Reynoso? Se lo dedico al amigo Darío 7. Dice que le recomendé la radio y hoy la está escuchando. Saludos, amigo. Dice, bueno, ¿cómo no? Vamos a buscar después algo de Cristian Reynoso también para pasar aquí en Planeta. ¿Qué más tengo? 351-70-64-160. ¿Cómo están, chicos? Prendidos a la radio, prendida a este hermoso planeta. Que la pasen genial. Y llegó el viernes, por fin, Fer. Dice, la verdad que esperábamos ansiosos este día porque es el mejor de todos. Dice, aguante el planeta. Vamos todavía. No se olviden de poner el nombre, chicos. Buen día, Fer. Soy Gise de Luján. ¿Me pasás loco de Ulises? ¿Cómo no? ¿Cómo no, Fer? ¿Cómo estás? Buen día. Saludos aquí escuchando Planeta. Un abrazo grande. Saludos para Ezequiel también. Dice que está prendido la radio. Vamos, ese. Abrazo enorme.
2: Hola, Fernando.
1: ¿Cómo estamos?
2: Un saludo aquí es... ¿De Teruel? Estoy llevando el camión a Cedrilla Taller. Quiero que me pase un tema de Pelusa,
1: viejo
2: Lobo. Gracias.
1: ¿Cómo no? Viejo, qué lindo tema ese, ¿no?
2: Todos.
1: Abrazo, amigo, abrazo.

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0: Todo bien, acá estamos en la carrera de Catamarca. Prueba Barbecue.
1: Vamos, Catamarca.
0: Panadería Autoservicio Máximo con mi gran amigo Semilla.
1: Semilla.
0: Bien. Estamos laburando full.
1: Genio.
0: Bueno, queremos mandarle saludos y feliz cumpleaños para vos, amigo. Espero que le hayas pasado lindo. Y bueno,
1: gracias,
0: nosotros
1: amigo.
0: Te escuchamos de hace una banda. Pero bueno, ayer genio. pasaste el número y bueno, te agendamos, no sabíamos cómo hacerlo y bueno, te escucho por la aplicación.
1: Qué grande, genios. Bueno, si tenés la aplicación oficial de Planeta, podés mandar directamente de Planeta, tenés el WhatsApp. Claro, desde la aplicación oficial.
2: Super querido, buen día, ¿cómo estás, amigazo? ¿Todo bien?
1: Bárbaro,
2: genio. Habla acá el Pampa de Noche
1: Capital. Hola, Pampa. ¿Qué haces, Pampa? ¿Cómo va?
2: ¿Puede ser algún temita de Sabroso? Amiga del alma, por
1: amiga
2: favor.
1: Amiga del alma, Tiburón.
2: Sí, Tiburón, querido, ¿qué va a ser eso? Te lo agradezco, hermano.
1: ¿Cómo no?
2: Muy buena radio, loco, y felicidades.
1: Gracias.
2: Éxito para todos.
1: Vamos, genio, vamos, el Pampa.
2: Planeta Cuarteto.
1: Qué grande, como el jingle a capela de Planeta, ¿no? Bueno, señoras y señores, momento de activar el bloque de la batidora aquí en Planeta. Recuerden que pasamos canciones que no tienen que ver con el cuarteto y que son muy buenas, porque hay canciones retroactuales y los éxitos de siempre. Así que a disfrutar, porque se activa la batidora.
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0: Es la hora 11:20.

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2: Muy romántico. Suena así.
0: La Conga y Eugenia Quevedo.

0: Novedades aquí en Planeta La Conga y Eugenia Quevedo. Pídame en el Arena Buenos Aires. Más novedades. Tenemos varias todavía para presentar aquí en la mañana de Planeta.
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0: Simón Aguirre, Corazón de Cristal. Novedades en Planeta.

0: Simón Aguirre. Corazón de cristal. 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
1: Seguimos presentando canciones. Con qué locura, Inai. La noche sin ti, tu falta.

0: ¡Seguimos!
1: ¡Palmas arriba, las palmas arriba, ¿sí? las palmas arriba!
0: Yo quiero preguntar, ¿hay empoderadas esta noche? ¿Hay solteras esta noche?

0: Y me quedan un par de novedades más todavía para presentar en este viernes.
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3: Vamos con todo, Luciano.
4: ¿Qué dice esta noche?
0: También Córdoba, Luciano, Kreiner, herederos.
3: ¿Qué

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1: Bueno, vamos presentando las novedades aquí en Planeta, en este viernes. Bueno, muchas canciones que presentamos hoy, pero tengo muchos mensajes acá, voy a cumplir con todos, porque si no, no sigo con el tiempo y nos quedan los últimos 25 minutos más o menos, ¿no?
2: Hola, buen día.
1: ¿Cómo estamos? ¿Cómo ¿todo bien?
2: Planeta, ¿cómo estás, Fer?
1: Pero bárbaro acá.
2: Buena mañana, buen viernes y mejor fin de semana. Acá nos saluda Jorgito Maldonado.
1: Hola, Jorge.
2: Rioja Capital.
1: Genio, Jorge.
2: Estamos circulando por las calles de nuestra querida Rioja buscando la moneda para
1: muy bien,
2: esta noche.
1: Trabajando.
2: ¿Quién dice esta noche tomarse unas buenas cervezas?
1: Claro, esta noche, ¿no? Buen día, Fer, lo felicito, muy buena la programación. ¿Le podrías mandar un saludo para Carmen de Areco, para todas las chicas del taller? Gromax, así es, que tengan un lindo fin de semana, dice el mensaje. Buenos días, Fer, soy Víctor de Buenos Aires, tomando los mates con mi amor Gaby. Me pasarías un tema del amor, aguante Planeta, la mejor del mundo, dicen por acá. ¿Qué más tengo? Hola, Planeta Cuarteto, todos los días te escuchamos. Pasaros un temita de la banda 21, que Franco dice, se pone a bailar y a hacer los pasitos, claro, los prohibidos. Jaja, dicen los hermanos Villegas, vamos, amiga. Saludos, chicos, que tengan una linda mañana y un buen fin de semana, dicen por acá. Hola, mi Fer, espero que ayer hayas terminado tu cumpleaños de la mejor manera y que te haya mimado mucho. Mirá lo lindo que está hoy, un calor ayer y hoy. Siguen esos calores, a ponerle energía, que es el último día laborable. Me pasarías el tema de Damián Córdoba, ¿qué nos pasó? Gracias, muy buen descanso, Fer, besotes. Mirá, y nos manda foto así, está el termo, el mate, hay un florerito por así con, mirá qué linda flores, eso me encanta. Bueno, viste, onda primaveral esa también. ¿Qué más tengo por acá? Dice, hola chicos, buen día, saludos, escuchando Planeta, disfrutando de su radio, les mando un abrazo grande, soy Mirta y quería decirte que son lo más, mi compañía de todos los días, a la mañana, tarde y noche, siempre suena Planeta aquí en mi casa, mirá qué lindo. Hola Planeta, soy Eli de Tucumán, hermosa la radio, dice Eli por acá. Mensaje que dice, buena la radio, dice, poniendo buena música como siempre. Saludos desde General Roca, Río Negro, dice el mensaje. No se olviden de poner el nombre, chicos. Bendecido día, hermano querido, que tengas una excelente jornada. De Santa Rosa, Mendoza, dice, en locura, vamos, locura. ¿Qué más hay por acá? A ver. Ah, mirá lo que nos mandan, una foto de un flan.
3: Buen día, Fer, buen día.
1: Buen día, ¿cómo estás?
3: Aquí te estoy escuchando el carrizal de arriba, soy Gladys.
1: Hola Gladys.
3: Estoy preparando un riquísimo pastel de papa para esperar a mis consuegros que vienen a almorzar.
1: Ah, mira.
3: Y ahí te paso una fotito del postre que hice.
1: Ah, mirá lo que es.
3: Que le pasen lindo, que tengan un excelente día. Saludos.
1: Mirá lo que es ese flan increíble con mucho. Pues es que a mí me gusta mucho así, con mucho caramelo. Bueno, así está el flan que nos mandó. Mirá, increíble la foto, che, te dan ganas de eso, ¿no? Sí, claro, no, pero cómo no, obviamente, sí.
4: Hola, Fernando.
1: Hola, ¿cómo estamos? Buen día.
4: Feliz día para todas las secretarias, para todas las. Hoy es el día de las secretarias.
1: Día de la secretaria.
4: A lo mejor ya lo dijiste. Uh-huh. Feliz día para toda la secretaria, en especial para Norma, Viviana, mi pareja, que es secretaria hace ya 28, 29 años del Servicio de Asistencia Médica del Pueblo acá. Un abrazo grande para toda la secretaria, un saludo especial para ella.
1: Saludos, genio. Hola, Fer, soy Fito de La Rioja Capital. Estamos a full con el reparto y a full con Planeta Cuarteto. Un abrazo grande. Hola, Fito. Abrazo enorme. Mirá, full con el reparto, genios.
5: Buen día.
1: Buen día.
5: Buen programa.
1: Gracias.
5: ¿Algún tema de Damián Córdoba?
1: Algo de Damián Córdoba.
5: Estamos escuchando acá en Uruguay, mientras sacamos madera.
1: Grande, Uruguay.
5: Para UPM, acá en Paysandú.
1: En Paysandú, mirá qué lindo Paysandú. Tengo amigos ahí en Uruguay, en Paysandú. Amigos de una radio así en Paysandú. Así que les mandamos un abrazo grande también para los chicos de Paysandú en Uruguay. ¿Qué más hay por acá? A ver.
6: Hola, buen día.
1: Buen día. ¿Cómo estamos? ¿Todo
6: muy
1: bien?
6: Buen programa.
1: Gracias.
6: Acá en el campo de los Algarrobos, escuchando tu programa.
1: Genio.
6: Que hayas pasado un feliz cumpleaños.
1: Sí,
6: saludos para los chicos de los Algarrobos.
1: Vamos, los Algarrobos.
6: Un temita de la Mona.
1: Algo de la Mona.
6: Ruleta rusa.
1: Ruleta rusa para dos estados. Hola amigo, feliz cumpleaños, que la pases bien con tu familia. Podrías pasar un tema a cualquiera. Soy Diego, soy de Tucumán. Bueno, gracias Diego, ayer fue el cumple. Pero gracias por el saludo. Tarde pero seguro, dice por ahí, ¿no?
7: Karina de Comodoro.
1: Hola, Cari.
7: Con lluvia y
1: lluvia en Comodoro.
7: Fresquito.
1: Apa.
7: Así que bueno, quiero pedir para la batidora, porque la verdad que no he escuchado hasta ahora temas de Carlos Rivera.
1: Carlos Rivera.
7: Me encanta el tema No es para menos.
1: No es para menos.
7: Así que porfi, te pido ese, ya que me quedé con ganas de escuchar el de Cristian Castro.
1: Ya para la próxima semana.
7: La semana lo pases.
1: Te prometo que haceme acordar la próxima semana, Cari, y vamos a pasar eso de Cristian Castro, porque lo hemos pasado esta semana. Y después, lo de Rivera también. Nos escuchamos desde Sumampa, dice acá en el mensaje. Cari, nos vamos, Sumampa.
8: Buen día.
1: ¿Cómo estamos?
8: Buen viernes. Quisiera escuchar el tema Mi Sexto Sentido por Sabroso.
1: Sexto Sentido.
8: Qué excelente la radio, como siempre. Mariana de Villa del Rosario.
1: Qué lindo, me encanta. Un beso, Mariana. Besotes.

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0: acá de Pepe la Mona, que me habían pedido Orfeo Rusa para dos. Buen día, soy Tano de General Güemes, Salta, escuchando la radio a full con mi señora Jessica y mi bebé Valentino, dice el mensaje por acá. Gracias, gracias, éxitos, genios, dicen por acá el mensaje. Hola, buenas, buenas, hermosa la música. ¿Me podrías poner algún tema de Los Moros o Los Árboles? Porfa, gracias. Bueno, puede ser después en el sí, en futuros bloques de la batidora, para que pongamos algo de Los Moros también, ¿no? Pero sí.
1: Hola, Fernando.
0: ¿Cómo estás?
1: Buen día.
0: Buen día.
1: Soy de La Rioja, capital, y soy vendedor y ando en el interior de la provincia, de la cual en sintonía está el Planeta Cuarteto.
0: Genio.
1: Escucho y me encanta la música que pones. Me encanta cómo manejas tu programa y quería mandarte un fuerte
0: gracias,
1: abrazo.
0: Amigo.
1: Y bueno, que tengas buen día. Mi nombre es Mario.
0: Vamos, Mario.
1: Un saludo grande. Chau,
0: genio,
1: chau.
0: Mario, que nos lleva a todas partes en el interior, así mientras trabaja. Genio.
2: Buen día, planeta. Un abrazo.
0: Hola, Pablo.
2: Soy Pablo Peralta desde Filadelfia. Un tema, cuarteto viejito.
0: Algo viejo de cuarteto.
2: Lindo, no importa, pasan todo bueno ahí. Si es posible, 25 rosas para mi mamá. 25.

0: Domingo Rosario.
1: Y mi papá, que los puse a escuchar Planeta Cuarteto, yo vivo en Bahía Blanca. Seguro que van a estar escuchando. Un abrazo enorme de Filadelfia, acá tirando paquetes, como todos los días.
0: Grande, genio.
1: Y escuchando Planeta, ahí un abrazo enorme para todos. Un abrazo.
0: Pablo, que está así en Estados Unidos, en Filadelfia, y que escucha Planeta, y él trabaja en Amazon, por eso dice tirando paquetes, entregando paquetes, lo mismo que Mercado Libre, pero mucho más superior, otro level, sí. Y él trabaja para Amazon. Hola, Fer, que tengas un excelente fin de semana, bendiciones, dice Laurita, un beso grande para Laurita. Hola, muy linda tu radio, puede ser un tema actual de Eugenia Quevedo, dice Marcelo de la Rioja, cómo no, el más actualizado, dice. Bueno, pusimos ahí la novedad de, con Eugenia y la Conga, el tema Víveme pusimos de esos. Fer, saludos a los Dragon Ball mendocinos, te pedimos el tema de Ulises, dos monedas, por favor, aguante Planeta, dice el mensaje. Por acá dice, hola, buen día, Fer, ¿todo bien? ¿Me pasarías un tema de qué personaje es? El que más te guste, a full con la radio de Ana Zumbarán, Córdoba, te estoy escuchando, Santiago Gutiérrez, y nos manda mensajes acá pintando a full, mira, ah, oh, mira, está quedando una obra maestra eso, genio. Hola, Fernando, te escuchamos aquí en la fábrica trabajando con mis compañeros. Quería mandar un saludito para mi amor Guada Godoy de Franco. Dice, un abrazo grande. Decile también a Enzo y Pata que trabajen. Están haciendo la maña los chicos. Saludos y un abrazo grande. Bueno, y nos mandan videos acá, mirá. No, pues están trabajando los chicos. Están cambiando una cubierta, por así, ¿no? Están trabajando. Hola, Fer, qué bueno. Estoy escuchándote mientras limpio y cocino. Soy Marcela de La Rioja, besitos. Un beso grande, un beso enorme. Un beso enorme para Marce, que nos está escuchando. Buen día, hola, Planeta Cuarteto, acá en Mendoza. Un sol radiante, aunque un poco fresco. Les mando un abrazo, dice, pues, Fernando, pasame un saludito para mi señora Jessica y mis hijos Luciano, que está haciendo un trabajo para la secundaria, dice por acá el mensaje. Y continúa, para que se me justo entraba otro mensaje acá. Y el más chiquito, que ese vago recién se levanta, dice, pasame el tema de la 21, uno viejito, mejor, bueno, 11:51 se levantó. Hola, buen día, Fernando, recién llego y prendo la radio, hermoso día en Tupungato, Mendoza. Un gran saludo a mi nuerita Denise por el Día de la Secretaria. Saludos, dice Zulema, en el Día de la Secretaria. ¿Qué más tengo por acá? Bueno, bien.

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3: Es la hora 12:21 minutos.

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1: ¿Cómo dice Chalito? A ver.

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4: Es la hora 13:19 minutos.

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8: Es la hora 14, 20 minutos.

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0: Es la hora 15:20.

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6: Es la hora 16:21.

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0: 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Es la hora 17:19 minutos.

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7: Es la hora 18:20.

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0: Es la hora 19:20.

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3: Es la hora 20, 21 minutos.

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